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1: Gracias, La Paz. Fue una noche increíble.

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0: Mis gritones, a ver, a la una, a las dos y a las tres, griten, digan algo, por favor, chicos. No, no escucho. ¿Eso? Nada, no. No escucho. Ahora sí. ¿Qué tal, metal normal, Pascual? Ok, Mickey, aquí estamos en la radio nuevamente, día martes 8 de septiembre, el segundo día laboral de esta semana y después de los quilombos que pasaron al fin de semana. Bueno, acá tengo que darle la bienvenida a mi compañero de trabajo, Gember Salles. ¿Cómo estás, Gember?
1: Muchas gracias. Buenas tardes, querido Rafa. Saludos a toda la gente que esté en la sintonía de la radio. Gracias por estar con nosotros.
0: Ayer te has hecho extrañar.
1: Así, en serio. Tenía un permiso recontra especial, por si acaso.
0: Por lo menos tres de los oyentes, ojo, está la grabación, puedes escucharlo.
1: Ya.
0: Me han pedido que hable con el jefazo.
1: ¿Y?
0: Para solicitar tu puesto laboral. ¿Quieren laburar con vos?
1: ¿Quiénes son esos serruchos?
0: ¿Quieren
1: ¿Quiénes laburar? Son esos serruchos?
0: ¿Quieren laburar con tus privilegios?
1: ¿Quiénes son esos serruchos? Vamos a averiguar.
0: No le digas serruchos a los serruchos.
1: A los ¿Quiénes son? No, ¿quiénes son? Casi se me sale algo. Entre los políticos igual se serruchean, grave, ¿no? Por eso casi se me sale algo y serrucho nomás lo mantendremos.
0: Bueno. Bueno, ¿qué tal? ¿Cómo estás, Gember Salles?
1: Bien, gracias. Buenas tardes a toda la gente que está en la sintonía de la radio una vez más. Hoy estamos en martes, 8 de septiembre. Mira cómo pasa el tiempo, cómo pasan los días. Ajá. La próxima semana ya estamos casi en modo fiesta. Por fin es viernes. El 18 de septiembre.
0: Semana, yo diría esta semana ya, porque...
1: Claro, ya viene de este viernes, al próximo viernes sería el evento, ¿no? Qué rápido, wow. En serio. Y bueno, definitivamente en cuestión de lo que viene a ser el evento vamos a tener gran sorpresas porque estamos en la ciudad del Alto también y junto a todo el equipo de Constelación.
0: ¿Has visto el spot?
1: ¿Perdón?
0: Ni eso ha visto. Ahora entienden, amigos oyentes, por qué sí, ya le hablé al jefe para que venga.
1: Vos eres el serrucho entonces. Ya sé quién está cuchillando por la espalda.
0: Cuchilla. Ay, ya sé.
1: Bueno, ya sé quién es el Chucky.
0: Estás jugando con fuego, mi estimado Gember.
1: Bueno,
0: estás arriesgando tu vida.
1: ¿Es una amenaza?
0: Estás a punto de...
1: Mira, si es una amenaza, directamente ya te seguiría un proceso. Por amenaza, calumnias, injurias y...
0: Bueno.
1: Por cleptómano.
0: ¿Por qué? ¿Por qué? Porque te quieren chorear tu laburo. Che, hablando de laburo, sí. Esta mañana se fue muy tempranito. Oye, le han hecho madrugar como nunca a don Cerimedo.
1: ¿Ah, sí?
0: ¿Has visto esa transmisión, ese traslado? O sea, ya quisiera ser uno Cerimedo, ¿no? Para que desde la salida de una cárcel, pasando por las avenidas, llegando al aeropuerto, volando en el avión, luego aterrizando en el avión, luego viajando hasta Chonchocoro. ¡Wow! ¡Qué cobertura, viejo! Drones, autos.
1: O sea, gente.
0: Un poco más, mandan un dron teledirigido para que haga el seguimiento al avión. Bueno, si hubiera sido uno teledirigido, obviamente lo hubiera mandado a la señora Vélez. Ah, perdón. Che, oye, ¿qué situación? Y la señora Vélez, el día de ayer, bombardeando con toda su última artillería, ya que no iba a estar en Santa Cruz, su última artillería. De audios, de videos, de todo lo que...
1: Oye,
0: sus charlas.
1: Etcétera, etcétera.
0: Esta mañana le oí a la señora Jimena Antelo y, bueno, a Pomacusi. Creo que tiene toda la razón, ¿no? A ver, Gember, vos ponete en el lugar en la sociedad común y corriente. ¿Tú crees que la señora Nadia, en su vida ahora hacia adelante... Está hablando de su vida hacia adelante. Atrás, bueno... Pudo haber pasado cualquier cosa. Pero con todo lo que se está sabiendo, ¿crees que consiga pareja algún día? Sí, ojo, antes del quilombo este, no sé, habrá corrupción, no sé, eso el tiempo lo dirá, pero se ha dedicado a espiarlo, a grabarlo hasta... Ayer sacó un audio en el que llora Cerimedo por ella. Le ha sacado todo. O sea.
1: Había una película, no sé si recuerdas, a ver, si estoy equivocado, Durmiendo con el Enemigo.
0: Sí. Bueno, eso el trama de esa película es nada al lado de la novela Cerimedo Beller. O sea, eso es chancaca, nada, o sea, dulcecito es para...
1: Roncando con el Enemigo.
0: No pasa nada.
1: Nada que ver, había un otro título entonces.
0: Y esta mañana, ya, sin querer queriendo, se le sale al señor Cerimedo, le pregunta un periodista, ¿no? ¿Y qué quisiera decirle al presidente? Que me disculpe por no haberle hecho caso porque me dijo que no me meta con esa loca.
1: Te he dicho, ¿ves?
0: La loca.
1: Te he dicho.
0: Oye, esa novela sí que está... ponzoñosamente.
1: Una de las novelas que también me gustó era de Gabriela Zapata. Esa novela estaba tremenda.
0: Yo creo que esa acabó en tragedia, pero una tragedia que no se la mostró. Como cuando una película acaba tan taran y está a punto de tan y luego fin.
1: Pero fin, pues.
0: ¿Por qué justo el puñal ahí? Y de repente te ponen en fin. Claro, tú dirás, es que tiene que continuar la saga. ¿Sabes qué es lo que pasó con la señora Zapata?
1: Sí.
0: Estaban a punto de sacar la cuestión del niño y de repente se borró la pantalla y nos pusieron fin.
1: Es que en esa parte hubo pues otros enemigos, hubo otras cosas, hubo otros detallitos y se perdió, como se dice, la perdiz.
0: No, yo creo que han hecho perder el trama y han Por hecho eso. Perder el guión.
1: Exacto, a eso me refiero.
0: Desaparecer muchas cosas.
1: Por eso, se perdió y la perdiz.
0: No veo
1: y bueno, y ahí se quedó. Ahí se quedó. Y mientras tanto, Gabriela Zapata está feliz en estos instantes con los millones que tiene.
0: ¿Y qué será de la guagua?
1: Ese es el punto muy importante también, ¿no? Se ha hablado muchas cosas.
0: La chica de hace algunos años, Noemí,
1: sí,
0: dijo, yo no quiero que corra la misma suerte...
1: De Gabriela Zapata.
0: Del niño.
1: Sí.
0: Porque Gabriela puede ser... Sí. Pudo haber hecho lo que quería, ella se lo buscó. Uh-huh. Pero, ¿y el niño? ¿Qué pito tocaba ahí? ¿Qué culpa tiene?
1: Y el protagonista de esa película era Evo Morales.
0: Bueno, lo de Nadia Beller y de Cerimedo, para no distraernos más,
1: bueno,
0: está muy ponzoñosa y está muy...
1: A ver, hay que esperar.
0: Hay que ver el siguiente capítulo.
1: Hay que esperar. Está haciendo frío, Rafa, ¿cómo está el clima? A ver, contame un poquito, dale.
0: Ayer
1: mucha
0: decía,
1: novela.
0: Gente, ayer les decía ya. De que sí, ojo que estamos sufriendo casi a nivel nacional un frente frío. Entonces, vamos a tener un temporal, por si acaso, para todos los amigos, para que vayan tomándolo en cuenta. Va a durar hartito esto, por si acaso, Gemmer Sainz. No va a ser...
1: Según a lo que se habla, y se da a conocer que va a durar esto hasta febrero. Escucha esto, eso es lo que se da a conocer, que hasta febrero se va a venir esta temporada, que y incluso, esto es suave, va a empeorar las cosas,
0: a ver, en
1: y
0: este
1: ya
0: momento,
1: se ha anunciado también.
0: En este momento estamos a 9 grados centígrados en La Paz, la mínima fue de, acá está, es de 4 grados centígrados, en el alto, en este momento estamos a 9 igual, la mínima fue de 3 esta mañana. Ojo, miércoles nublado, se está cumpliendo, pero con algo de sol. Jueves va a ir mejorando igual con sol y algo de nubes. Viernes ya va bajando más las nubes, sábado se pone un poquito nubladito, pero va a haber sol. Domingo, lunes y martes de la siguiente semana, sol radiante. Y, ¿sabes? He ido haciendo el seguimiento durante todos estos días y se ha ido cumpliendo casi al pie de la letra lo que se ha dicho. Entonces, me parece que vamos a ir a tener poco a poco el bajón de esta de la temperatura, pero la siguiente semana, el fin de semana ya vamos a tener sol.
1: Pero quieras o no quieras, está haciendo sol, se siente el sol, pero los vientos y el frío se siente también.
0: Claro, es un frente frío,
1: ¿no?
0: También del sur.
1: Está tremendo. Mira, yo me vine con Chalina, cuando estuve viniendo por la ciudad del Alto, bajé por la autopista, se siente el frío.
0: Lo que pasa es que en algunas regiones de los nevados, Gember, lo que pasó es que llovió y nevó. Entonces ese viento está llegando helado, especialmente de la cumbre y demás regiones.
1: Pero por eso te digo, está haciendo frío. Debes abrigarte, pues,
0: también. Ese es un fenómeno que lo estamos viviendo.
1: Debes abrigarte, Rafa.
0: Estamos bien, gracias. Bien, vamos.
1: Como chango estás andando.
0: Vamos.
1: En polerita.
0: A las 4, no, ahora estoy con chamarra y cangurito, todo. 4 de las 4, dale, maestro, dale.
1: Vamos.

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1: Bueno, me voy con la primerita, y esta es como la cuequita. Se viene esta primera con mucho picante. A quien le faltaba hablar, porque ya hablaron todos del caso de lo que pasó en Viacha. Ayer hemos abordado también nosotros desde distintos puntos de vista el tema. A quien le tocó hablar, porque alguna vez había estado por allá, Gember, si no lo sabías, al general Zúñiga. Que su nombre ha bailado pues el fin de semana. ¿Sabes? Antes de ir a la primera de las cuatro, el fin de semana le hablé a nuestro amigo, debes recordar su nombre, Héctor, ahí en Bellavista. Esa zona está pues prácticamente colindante al cuartel, Gember, donde ha ocurrido todo esto. Entonces, ojo, Héctor me decía que después de... Él vive a 10 cuadras más o menos del cuartel, pero que igual se sintió espectacularmente fuerte el impacto de esas detonaciones.
2: Ha sido un kilómetro y medio, claro, a la redonda, fuerte, prácticamente.
1: Fuerte, más de 10 cuadras.
2: Mira, eso se habla en cuestión de... Hasta el momento no se ha confirmado la pólvora que ha sido. Ya se va a conocer con más detalles en cuestión de esta investigación que se va realizando. Ahora... Bueno, antes de que estés con tu nota, Rafa, hace años, no sé, quiero recordarte rapidito esto. ¿Te imaginas que explotara la planta de Sencata?
1: Por eso, gente que conocía decía que iba a desaparecer por lo menos cuarta ciudad, o sea,
2: imagínate.
1: O sea, eso sí hubiera sido una tragedia.
2: ¿Y dónde está esa gente? Esa gente debería ser detenida.
1: Claro, los que querían
2: dinamitarlo.
1: Dinamitar,
2: ya estaban.
1: Eran los héroes de cierto lugar, ¿verdad? Pero bueno...
2: Pero te imaginas...
1: Es que, claro, para ellos, no sé si querían inmolarse, pero no sé, es que me parece que es muy, muy abusiva y muy pesada, pero más que todo abusiva, la ignorancia de muchas personas.
2: Definitivamente.
1: Porque no puedes... en aquel entonces querían volar esos sifones de combustible, sí, y de gas... que están comprimidos, esas bolas gigantes que ellos encanta.
2: Eso querían explotarlos.
1: Volaba uno, por ende iba a volar como en dominó el otro. Exacto. Y el otro, y eso destruía, de acuerdo a lo que dijeron los especialistas en aquel entonces de hidrocarburos, es que volaba por lo menos cuarta ciudad. El impacto iba a llegar hasta más allá de Villadela, o sea, desde Sencata, imagínate.
2: Entonces, todo por la ignorancia de mucha gente que no sabe lo
1: por
2: que
1: la ignorancia
2: viene llegando a todas estas cosas.
1: Que todo,
2: ¿no?
1: por el fanatismo. ¡Ay, mi jefecito! ¡No pueden hacer mi jefe! Yo...
2: Pero es así.
1: Ahora, bueno, volviendo a la realidad. Miren lo que ha pasado por en Viacha. Hay que descubrir muchas cosas, lo harán seguramente. Pero la primera va con este tema. Vamos. El general, bueno, en este caso el militar que estuvo y sigue de alguna forma detenido, Zúñiga, ve, escucha su comentario, abusivo usar los cuarteles como depósitos de instalaciones. O sea, entonces, ¿a dónde lo vamos a mandar? O sea, si algún día alguien decomisa algo, pues lo mandaremos entonces al Mercado Rodríguez. O sea, ¿quiénes deberían de saber de manipular explosivos y todo esto? Obviamente son las Fuerzas Armadas. Mi persona, y como la mayoría de ustedes seguramente, cuando hicimos nuestro servicio militar, lo primero que nos han enseñado, más allá del orden cerrado, orden abierto, es a manipular armas, pero también a tener cuidado con la pólvora, con los explosivos. Imagínense nosotros, yo era un antiaéreo, o sea, nosotros estábamos en un centro militar de artillería antiaérea. ¿Te ubicas esos cohetes de este tamaño? Pues esos los hemos manipulado alguna vez. Entonces, tienes que saber, los soldaditos y la gente tiene que saber cuál es el modus de trabajo, y tienen que saber todo lo que es seguridad, pues, en este tema.
2: Mucha responsabilidad en parte existe.
1: Claro,
2: ahí, ¿no?
1: Y nos estamos ahora enterando cada día de que el furrielato había estado mucho más allá, donde supuestamente iba a estar depositados estos explosivos. Nos enteramos de que ahí habían soldaditos que posiblemente ni siquiera hayan llevado un cursillo de cómo es que se administra un furriel. O sea, un furriel no puede ser cualquier jovencito. Venga, mira, vas a cuidar esta puerta y chao. No, tiene que saber A ver, ¿cuántos grados de temperatura tiene que tener ese ambiente para que no se recaliente y los explosivos por ende estén
2: ahora,
1: en riesgo?
2: Ahora, se dice que no existe un lugar, un depósito donde puedan ir todas estas cosas o todos estos
1: pero
2: explosivos.
1: ¿A quién les va a dar Gember si no es a un centro militar?
2: Definitivo, pero debería, se dice ahora que debería además, haber, ¿no?
1: De acuerdo al parte que está y los documentos que están empezando a mostrar, este material pirotécnico debería de haber sido destruido ya allá por el 2019.
2: Exacto, ahí
1: entonces,
2: está el punto.
1: Los que tienen que cantar, y canten pajaritos, las autoridades del 19 para adelante.
2: Generales.
1: Y claro, seguramente llegando hasta nuestros años, pero ¿quiénes tienen más responsabilidad? ¿Cuándo deberían de haberse destruido este material? Además, era material incautado. Entonces, obvio, le mandaron a un centro militar porque alguien dijo, bueno, ahí saben cómo tratar esto y ahí cómo manejar explosivos,
2: más confianza,
1: granadas,
2: ¿no?
1: Y listo. No le podría mandar pues al hospital de clínicas, ¿no? Un montón de fuegos artificiales. O sea, ese es el detalle. Bueno. A ver qué pasa ahora. Y sale Zúñiga para decir, ay, me parece abusivo. Claro, a ver, ojo que su nombre, y el excomandante Zúñiga lo sabe, está por ahí porque había estado en Viacha acá Zúñiga. Zúñiga sostuvo que los depósitos de material bélico de las unidades militares cuentan con protocolos específicos de seguridad y son sometidos a controles permanentes, pero afirmó que las Fuerzas Armadas no tienen potestad sobre los depósitos utilizados por otras entidades estatales dentro de los recintos militares. En el caso de Viacha, el ejército ha informado que se ha recibido explosivos y pirotecnia entre el 19, escuchen esto, y el año 20. ¿Quién estaba gobernando en esos años?
2: A ver.
1: ¿La pandemia cuándo fue?
2: El 2020. El 19 estaba Evo Morales.
1: Sí, sí.
2: Claro, estaba.
1: Claro, y el 20...
2: Entró Yanine Áñez a finales del... Ahí está.
1: Ahora, el ejército informó que se recibió este material entre el 19 y 20, aunque está por determinarse si esto tuvo que ver con las explosiones del pasado viernes. Eso es lo que dice, por si acaso, este informe. Bueno, general Zúñiga, a quien corresponda, a las autoridades de aquella época, sí se tiene que explicar muchas cosas. ¿Quiénes han estado a cargo de esta unidad? ¿Quiénes sabían o no se había dado parte? Y recordemos que en toda unidad militar, cada mañana y cada noche se da un parte. No, con su permiso, mi comandante, mi coronel, mi general, no sé, el parte de la unidad de Viacha, tantos. Hoy se recibieron 70, 80 mil, no sé, una camionada de pirotecnia que nos han dado comisada, además de contrabando, qué sé yo, y se nos ha dado para la destrucción en tres meses, un mes. Pero no lo han hecho. Y ahí estaba guardado, y ahí estaba esperando, además, un material explosivo. Cuando ya está pasada de fecha, ¿ustedes creen que van a reaccionar como cuando está fresca? Complicado. Acá seguramente hay más de un negligente, o más de una negligente. Bueno, se habla más de hombres en un centro militar, pero es complicada la situación. Estamos a la espera de ver de qué es lo que va a pasar con esta situación. Nosotros por el momento queremos simplemente darles a conocer el material que se tiene y lo que nosotros vamos conociendo a diario. Informarles. Vamos a irnos enseguida con Gember Salles nuevamente con la segundita, pero antes recordarles que estamos en las 4 de las 4. ¿Qué ha pasado al Gember? Se lo han secuestrado un cacho. A ver, vamos a ver enseguida qué ha pasado con Gember. ¿Alguien se lo ha llevado? Devuélvamelo, pues. Estoy tratando de averiguar. Acá está, ya me lo han devuelto. Bueno, Gember Salles, vámonos con la segundita entonces de las 4 de las 4. Van a seguir habiendo muchos más datos de esto. La segundita es importante.
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2: Bueno, a ver, la segundita. Hablemos de la coca. Los cultivos de coca en Bolivia llegan a 36.400 hectáreas y esto estaría ya superando el 65% el límite legal, así como está escuchando. A ver, se lo vamos a contar. La superficie cultivada con coca en Bolivia ha alcanzado ya las 36.400 hectáreas durante el 2025. Estamos hablando del pasado año, lo que representa un 65% más que las 22.000 permitidas por la normativa y un incremento del 7% respecto también a las 34.000 hectáreas registradas un año antes. Esto también ha dado a conocer la Oficina de las Naciones Unidas contra la Droga y el Delito. Ahora, este dato corresponde al informe también de monitoreo de cultivo de coca en Bolivia, presentado también con la participación de autoridades gubernamentales, policiales y militares. Aparte que también la representante de lo que viene a ser la Oficina de las Naciones Unidas contra la Droga y el Delito en Bolivia ha dado a conocer que el aumento nacional responde a comportamientos diferentes entre las principales zonas productoras. Los yungas, mientras que los yungas de La Paz registraron una disminución, escucha esto Rafa, una disminución del 4%. ¿Y qué creen que el trópico de Cochabamba tuvo un crecimiento del 4%? Este reporte también establece que el trópico cochabambino y la superficie cultivada llegó a 17.471 hectáreas en el 2025, frente a las 14.275 hectáreas contabilizadas en el informe correspondiente también, sería sexto, al periodo anterior. ¿Qué les parece? ¿Qué tal?
1: Bueno, la UNODC cada año, por si acaso, hace su informe, por esta temporada más o menos, pero desde aquella vez, alguna vez fui a su conferencia de prensa,
2: ¿ya?
1: La UNODC, cuando hacen su informe, uh-huh, y van la prensa, van embajadores, qué sé yo. Antes iba la embajada de Estados Unidos, iba también las autoridades diplomáticas, tú ubicas, ¿no?
2: Sí, sí, sí.
1: Y resulta que desde aquella época, imagínate cuántos años, cuántas décadas ya que ya no hago cobertura, pero resulta que desde aquellos años, Genber,
2: sí,
1: jamás, pero jamás de los jamases ha ido reduciendo, ha ido subiendo, subiendo. Ojo, en algunos años se ha ido duplicando. Mm. O sea, es increíble cómo la coca y subía.
2: Pero ya, querido Rafa, estaría bien, está bien. Hay mucha gente que consume la coca para no dormirse, matecitos de coca, etcétera, etcétera. Pero la coca que viene de los yungas.
1: El boleo,
2: ¿no?
1: De los boleo yungas. También. Lo que está de moda ahorita es el boleo.
2: Ya, hablamos ya, pero de los yungas. De los yungas. Es una hoja que definitivamente es práctica o es masticada o es lo que utiliza también la gente. Pero mientras la coca del trópico, hablamos de chapare, no pues eso.
1: ¿Qué es? Don Leonardo Loza dice que no, se picha. Y a mí me gustaría sentarme en la misma mesa con Don Evo y con Don Leonardo y le meteremos la coqueada ahí. No. Te apuesto que si le metieran ahí su coquita, estarían ahí.
2: Y otra cosa más que acabamos de ver en las redes sociales. Ah. Evo Morales dice, ¿no?, que la coca del trópico de Cochabamba, de Chapare, es la coca que machucada.
1: Sí, la coca que consume Santa Cruz. Imposible.
2: ¿Qué tal?
1: Imposible.
2: Eso es lo que... es mejor que los yungas.
1: No. Sí, la escuché. ¿Sí? Lo dijo un domingo en su programa de radio.
2: ¿Cómo lo dijo?
1: No, imposible. ¿Saben? Para hablar, usted le mete la pichada. Hasta ustedes compran la coca de los yungas, Don Evo. O sea, no nos pisaremos la manguera. ¿Qué les pasa? O sea, ¿usted cree que la gente es ignorante? Una buena cantidad de la gente, incluso en Argentina, ya están empezando a bolear, por si acaso. Ya, eso sí, va a ser que suba seguramente la cantidad de producción de los yungas, porque sí, es una coca que la procesan. Y tiene su producción y además la tierra, no sé, la hace más dulce y agradable. La coca del chapare, nadie entiende que algún botánico, algún genético en botánica nos hable, pero es una coca gruesa y
2: se parece picantosa. A la hoja de boldo, dice, ¿no?
1: No, además es picante, pica. O sea, no es... En esta temporada, hace un mes, bueno, en agosto, todo el mundo le metió una pichadita, pero estoy 100% seguro que era coca de los yungas. Bueno, ¿dónde voy a saber lo que es?
2: Y esto, bueno, esto se dice, bueno, para terminar, ¿no? Esto se habla de Adep Coca, que Adep Coca también está facilitando la cuestión de lo que es la hoja realmente de coca permitida.
1: Además, ¿no? ¿Por qué crees que la coca de los yungas lo mandan a Tarija, lo mandan a Cocha, lo mandan a Santa Cruz? Para eso es, pues, para el boleo. En cambio, la coca del Chapare...
2: Oh. Ahí nomás se queda.
1: No. Chacatao desaparece ahí. ¿Por dónde Pampizo, por dónde Montecito lo meterán? Pero también, sí, lo sacan, pero me parece que lo sacan a otras latitudes por otros motivos.
2: ¿En avión?
1: Y vámonos a la tercera.
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1: Esta mañana publicó esta nota mi amigo personal, además de mucho tiempo lo estuve leyendo. Él es ahora el responsable de multimedia de la red Unitel. Y creo este dato que es brutal, Gemer Sáñez. Es de verdad preocupante. Dice, la educación se desploma en el mundo. Y quiero que escuches este dato, Gember. Lo voy a poner más adelante el cuadro, porque estos son datos que desde el 2000 hasta el 2025, o sea, hasta un año antes, y gracias, qué sé yo, ahora a la inteligencia artificial, a las computadoras, la gente en el mundo ha ido olvidándose de dos temas. Uno, de la lectura. Ojo, no solo es en Bolivia. Y dos, de las matemáticas. Escucha lo que publica y está en su muro. La educación se desploma en el mundo, dice. Los resultados de las famosas pruebas PISA, son pruebas mundiales por si acaso, salieron hoy, o sea, hoy 8, y el panorama es peor de lo que creían los expertos. Tanto las matemáticas como la lectura están desplomándose, pero en picada, en el promedio mundial. Incluso en países de primer mundo, claro, con menos relevancia en los países de primer mundo, pero en los países como el nuestro, olvídese. Donde, claro, muchas autoridades estaban más preocupadas en adoctrinar a su gente, pero, y escuche, ¿qué pasó? Se pregunta. El dominio de la inteligencia artificial más el alto consumo de redes sociales, pantallas, son apuntadas como los motivos. Este cuadro muestra cómo la educación humana está en picada, y ojo, aquí hablamos de Bolivia. En Bolivia, por ejemplo, lastimosamente no se tomó las pruebas PISA, es así como se llama por sus siglas. Pero no es difícil imaginar la tragedia que serían los resultados. Bueno, no es difícil, ¿sabe por qué? Les voy a decir por qué. Hace poco me invitaron a la UPEA y alguna vez me invitaron a alguna institución, alguna casa superior para hablar, ya sea de comunicación multimedia, alguna cosa. No es difícil, ¿sabes por qué? Los chicos no están acostumbrados a leer, gente. Y escriben, y algunas veces hasta yo me meto, pero por teclear a 1000 por hora. Bien. Pero escribimos de mal.
2: Y la ortografía es mala.
1: Claro, veces, ¿no? Malísima. No, pero además, solamente fíjense, en la casa de las familias, muchos deben liberarse del caso, pero el promedio escribe mal. Un poco más que le mete canción con S, digamos, ¿no?
2: Entonces, sin acento,
1: ¿sí? Sí. O con K. ¿Por qué? Porque está de moda, ¿no? Sí. La amplitud mental. Es que es un zafarrancho total. Y este dato,
2: se ha cambiado totalmente.
1: La publicación que hace PISA hoy, imagínate, países, si los países de primer mundo están así, ya te debes imaginar lo que pasa en países como el nuestro.
2: Ahí estás, pero si un vicepresidente está con...
1: El matemático, por ejemplo.
2: El matemático también.
1: El vicepresidente Álvaro Baldor. O sea, este hombre sumaba, pero con las orejas, no sé. Siempre le salían malos resultados. Y saben, era supuestamente también, entre comillas, licenciado de matemáticas, que fui a la UNAM, qué tal, qué cual.
2: Es por eso que a veces no se realizan también, pues, oraciones. Ahora, por ejemplo, como nuestro vicepresidente actual que tenemos. no hace sus para dar una conferencia de prensa, él no hace sus textos.
1: Se lo hacen.
2: Sí. Se lo hacen. Pero sí, lo pero, hace, pues.
1: Claro, su equipo de comunicación tiene, no, tiene la obligación de hacer el equipo y de revisar además. Pero ya. Él podría dar las directrices. Claro. A ver, chicos, venga, venga, reunión.
2: Cuando uno está preparado, a ver, querido Rafa.
1: Día de la bandera, quiero hablar claro. de estos cinco puntos.
2: Pero a ver,
1: puntos,
2: querido Rafa, discúlpame.
1: Yo lo aumento sobre esto.
2: Discúlpame. Y discúlpame la audiencia también, ¿no? Si eres un vicepresidente, o eres un diputado, eres un senador, obvio que eres pues cerebro, eres cabeza, sabes, tienes presencia, sabes hablar, tienes que saber manejar. No, a veces no es necesario que escribas, solamente algunos apuntes y te des cuenta y hablar. No es solamente hacer de tu lo que tienes que hablar y decir como máquina y hablar todo lo que tienes, bueno, lo que has hecho. ¿No te parece?
1: Así está la educación. Vamos.
2: ¿No? Lastimosamente sí. Está así, es sí, así.
1: Sí, pero sí, ojo. Sí, con orgullo además lo decían. Un presidente, no voy a decir quién, que ya. Para pasar recursos sus papás le pagaban con ovejitas al pobre. O sea, oye, lo decía con orgullo. Oye, lo decía con orgullo y además lo decía, y ahora soy presidente. Y lo decía con orgullo. O sea, ¿no creen que eso es ya realmente el colmo de los colmos, pero de la denigración de la educación?
2: Y esa vez escuchaba Lamento Boliviano.
1: Vamos a la última. Allá, esa fue la última, ¿no?
2: Tengo una más.
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2: A ver, vamos con la última. Se dice que la jefa de gabinete de Lara se presenta ante la FEPSE por una denuncia de uso indebido de influencias. A ver, rapidito se lo contamos. Susana Rojas Onostre, jefa de gabinete del vicepresidente Edman Lara, se hizo presente en el Ministerio Público en calidad de sindicada por una denuncia presentada en su contra por el delito de uso indebido de influencias. Y de acuerdo también a esta información, se dice que Rojas es acusada por presuntamente enviar una lista con nombres de policías para cambios de destino al comando general, cuando el comandante nacional era el general Mirko Sokol. A ver, se dice que también Susana Rojas acudió en horas de la mañana del día de hoy a dependencias de la Fuerza Especial de Lucha contra el Crimen de la Ciudad de La Paz, acompañada también de su abogada. En el lugar, la jefa de gabinete de Lara prestó su declaración, la cual se extendió por más de 2 horas en la Oficina de División de Corrupción Pública, ya que al salir de las instalaciones también se dice que se negó a emitir alguna declaración ante los medios de comunicación por dicho acto procesal, por lo que se aguarda también información más detallada de parte de las autoridades correspondientes. ¿Qué le parece? Ahí está Susana Rojas Onostre, jefa de gabinete del vicepresidente Edman Lara.
1: Bien, antes de irnos, Hember, solamente voy a hacer el seguimiento. Escucha este sonido que es bastante fuerte. A ver, escuchemos el audio ambiente. Si lo voy a habilitar un cachito. Ahora sí. Escucha. A ver, voy a retroceder un poquito la parte de la explosión. Ahí está. Esa parte. Estoy viendo un cerro mucho más grande que el Cerro Rico de Potosí. Explosiona, esto pasó hace poco en Indonesia, pero salió disparado un cañón de lava, Hember.
2: Volcán.
1: Claro, es un volcán que, a ver, impactantes imágenes de erupción del volcán en Indonesia, dice. Y estamos haciendo el seguimiento de esto porque es increíble. A ver, atención de... bueno, dice que se cerró, obligaron a cerrar 7 aeropuertos y afectaron a unos 2.300 vuelos. Bueno, es increíble. La erupción de Anak. A ver, un cachito, solamente la parte de la introducción, porque más adelante vamos a tratar de verlo en video, porque es increíble lo que había visto. Acá está lo de RPP. A ver, escuchemos.
4: La actividad volcánica comenzó la noche del viernes y, aunque las autoridades informaron inicialmente que había disminuido...
1: Había empezado a salir humo el fin de semana, pero recién, pero no hace 7 horas, reventó.
2: Pero no solamente es este volcán, Rafa. hay otros volcanes que se han activado.
1: Pero este es increíble.
2: En el mismo
1: ¿Has visto esa película? No recuerdo si es de Sansón o algo, cuando erupciona el volcán.
2: Es esta película que se llama, sí, recuerdo, la Odis, no es la Odisea.
1: Algo por el estilo.
2: Atlántida tampoco es Atlántida.
1: Es lo que se vivió, lo que viste en esa película es lo que vivieron mucha gente. Sí. Mira, siete aeropuertos cerrados, 2,000 y pico personas ahí a su suerte varadas.
2: Pero no solamente es este volcán.
1: Claro, el mundo está...
2: No, en la misma ciudad, en el mismo país, se han activado seis.
1: Pero ¿sabes cuál es el detalle? Los otros están alejados. Pero además, el mundo entero en este momento está en despiole. Porque el calentamiento, el niño y todo ese desfase tremendo, está ocasionado. Tremendo. Vámonos a la
2: pausa musical, ya volvemos.
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0: ¿Has ido alguna vez a la Isla del Sol?
1: De Tijuana, más allá, ¿no?
0: No, la Isla del Sol.
1: De Copacabana, más allá.
0: Copacabana, más.
1: Sí, perdón, me equivoqué esa parte. Es más o menos, es una islita aparte, ¿no?
0: No tuve turística, la turística.
1: Sí, no tuve la oportunidad de quería llegar siempre, pero no pude llegar, te cuento.
0: Tenemos una amiga en la familia.
1: Ya.
0: Doña Rita nos trae papita desde la Isla del Sol.
1: Ah, no me digas. Es, tiene bastante historia esta isla, ¿no?
0: Claro, es turística, es...
1: Se dice que estás en el cerro y el agua baja del cerro.
0: Claro, pues, por eso es que como es un agua natural dulce, además. Claro, tú dirás, el agua es salada. Sí. No, pero ahí hay agua dulce. Entonces...
1: Se habla de que es agua de la juventud.
0: Es que es una ciudad, es un lugar mítico.
1: Te cura.
0: Sí, y la verdad es que, bueno, hay que conocer un poquito más el lugar.
1: Sí.
0: El ir allá no cuesta mucho, así que me trajo recuerdos de la canción de Yuri, que nos la han pedido. Y le deseo, a propósito, vayámonos al sector de los oyentes, porque algunas canciones ya le hemos anticipado poniéndolas antes de leer los mensajes.
1: Perfecto.
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0: Che, a ver, comenten, pues he subido ayer en la noche, no, esta mañana lo hemos subido los spots por fin es viernes del alto. Y a ver qué me dice, más adelante vamos a leerlo. Julio Ramos dice: ututu. Hasta que apareció nuestro concejal. Oye, yo no sabía que era concejal. Ya no sé.
1: A ver.
0: Ya no te faltes, pues, dice.
1: No es que me falte.
0: Ayer
1: no
0: te está mandando este mensaje. Ayer el Rafex se quedó. Se quejó, dice, que a él no le perdonan nada, dice. Y que qué muñeca tendrás, ni modo, dice. Saludos desde el galpón Espectra, un temita de Bonnie M, Océanos de Fantasía. Más bien dice que los viernes el concejal ya no se falta.
1: ¿Ves? Mira,
0: escucha lo que dice.
1: Tú rajas.
0: Porque la Elsa le agarra fuerte, che.
1: Mira, vos bien. Habías sabido rajar contra mí. Vos sí que tienes el cuchillo.
0: Obviamente.
1: Tú eres el Chucky.
0: Obviamente.
1: Tú acuchillas por atrás.
0: No, eso no. Le meto de frente y sa, sa, sa. Y al final, sa. Ya saben.
1: Bueno, saludos, Julio Ramos. Un abrazo.
0: En Cochabamba,
1: amigo. Que siempre nos
0: escuchamos.
1: Siempre.
0: Oye, van a venir en el viernes, ¿no?
1: Ojalá.
0: No vienes,
1: la
0: hermano,
1: anterior,
0: te voy a cuchillar a...
1: La anterior tenía que estar presentes, pues, pero me dijeron, no, a ver, vamos a ver la próxima. Veremos,
0: hermano,
1: lo vamos a esperar.
0: Cuidadito, Galpón Espectra, que estemos aquí sableándoles verbalmente, obviamente. David T. Vela dice, hola Rafa, dice Hember, buenas tardes.
1: Saludos, gracias.
0: Muy triste, de verdad, dice, lo que pasó en Viacha y solo esperemos que lleguen días mejores para los que salieron afectados por las explosiones, tanto en sus casas como en las personas que sufrieron lesiones, y paz para los jóvenes que murieron en el cumplimiento de su servicio militar.
1: Mira.
0: Dios los cuide. Exacto. Por favor, el tema de Yuri, Isla del Sol, gracias y que sigan adelante. Sí, él es nuestro amigo.
1: Mira,
0: David Vela.
1: Yo creo que en parte también, en esta parte deberían movilizarse tanto la alcaldía de allá de la ciudad de Viacha como el gobierno. Porque yo te digo, psicológicamente...
0: Solo le he visto movilizado al diputado Felipao.
1: Ah, pero te digo, deberían tener sesiones psicológicas, porque esto psicológicamente les ha afectado, querido
0: Rafa. Sí.
1: Quieras o no quieras, les ha afectado psicológicamente. ¿Tú crees que duermen de noche tranquilos?
0: Bueno, ¿sabes? Hay un detalle, Gemer. Yo creo que hay dos extremos. Disculpen que abandemos, pero cada comentario suyo es digno de comentario igual. Hagan de cuenta que estamos comentando con ustedes. Han salido N cantidad de jóvenes que decían, ya no manden más a sus guaguas, a los jóvenes, a hacer cumplir su servicio militar, porque, ¿saben? El servicio militar, más allá de ser una obligación, bueno, por ahí la idea de que no sea obligatoria no esté mal, Pero sabe, más allá de eso, el servicio militar, y lo digo con conocimiento y causa, a mí, discúlpeme, me fue re bien en mi servicio militar. A mi hermano mayor no tanto. Me fue re bien en el sentido de que, claro, como todo sarnita, sufrí medio año. Pero después me dieron mi bici, mi combi. Era, además, era la estafeta de un comandante de la... Y ojo, que fue el comandante de las Fuerzas es
1: que
0: Armadas.
1: Sabes, a veces, querido, pero, Rafa, perdón, sí, que te corte de golpe.
0: Pero es que prepararse.
1: Sí, pero perdón que te corte de golpe. ¿Sabes quiénes a veces sufren? Los más rebeldes. A los que no les gusta.
0: O los que tienen vicios.
1: Exacto.
0: Por eso había un camarada mío en aquella época... que cada fin de semana se la pasaba jaripeando. Le llamaban el vicios. Llegaba, ya le hacían trotar 10 vueltas en el pabellón de honor y resulta
1: que terminaba...
0: gusta
1: recibir órdenes. Y no les gustaba recibir órdenes.
0: Lo que pasa es que, claro, es que para eso es mejor...
1: quédate en casa.
0: No, entonces, no sé, hazlo, ahorra platitas,
1: yo recuerdo antes...
0: sacate una libreta de inválido, no sé. Pero no vayas, pues. Pero les voy a decir una cosa. El cuartel, el servicio militar, los forja a la mayoría de los jóvenes. Yo le hablaría y le hablé a la gente de mi familia, los varones especialmente, y las damas, bueno, tienen la libertad de elegir sí o no, y aunque hay muchas damitas que quieren ir, pero te forja. Y saben, llegan chicos muy tímidos y se van...
1: No sé si recuerdas hace tiempo, hace muchos años atrás, te hablo de la época de los 80, más o menos 70, 80.
0: Pagaban por entrar.
1: No, aparte les cargaban. Había un tiempo donde.
0: Ah, claro, las batidas.
1: Las batidas que había.
0: Sí, pues.
1: Pero los agarraban, pues los agarraban. Y aparte, si tú estabas portándote bastante mal, tus mismos papás, tu papá y tu mamá,
0: sí,
1: te llevaban al cuartel.
0: Chico, te estás portando mal ya.
1: Vaya, incluso llamaban, pues.
0: ¿Quién habías ido a enamorar, no? Caramba.
1: Pero era así.
0: Ah, y de paso con a punto de tener guaguita, no, adentro primero.
1: No, te dice, no quieres estudiar, ahora te vas a entrar al cuartel.
0: Claro, si era una cuestión de aquella época, bien para la época, pero ahora, bueno.
1: Y ahora es muy diferente, todo sí, se ve diferente.
0: Pero saben, de los cuarteles aprende no solamente a armar, desarmar un armas de fuego, sino también a tener personalidad y lo mejor, a cuidarse a sí mismos. Aprenden un poquito de defensa personal, aprenden un poquito y hacen zafarrancho y medio y también aprenden hasta oratoria. Bueno, ahí lo dejamos.
1: Vamos, con más saludos.
0: Julio Ramos dice, muy de acuerdo con ustedes sobre el tema. Dice que tratan la generación de cristal mucha... el tema de la de la lectura y lo de las matemáticas, que el mundo... Ojo, no lo decimos nosotros. Salió un estudio hoy, un estudio mundial. Y la generación de cristal de hoy, dice, les falta ortografía.
1: Sí.
0: Si vivirían, dice, en nuestra infancia, ya se imaginarán cómo los educaban los profes en aquel entonces. Claro, pues, yo estaba en el Colegio Bolívar de la Conchitas. Ahí el que se atrasaba llevaba un jaripe, ¿sí o no, Hember? Porque tú también has sido estudiante allá.
1: Llegabas tarde, pues era el palazo, tenías que estar
0: no,
1: temprano.
0: No, además que te hacían trotar en, sí, en el patio, en la cancha.
1: Sí.
0: Y terminabas de dar unas vueltas, luego de eso, quería el curso, sí, venga. ¡Pah! Su dotación adelante.
1: Era
0: ¿y eso
1: otra
0: qué,
1: cosa.
0: ¿Eso qué le enseñó al joven a no llegar atrasado? Bueno, ahora el papá diría, oh, le hago un juicio a este regente.
1: Mijí.
0: No sé.
1: Esa es la cosa del Abelino, sí, señales, sí. ¿En eso no?
0: Y saben, la educación se fue degenerando cada vez y muchos de los responsables son los mismos papás. Somos los papás. Yo no pienso, cuando hay reunión de padres de familia, ojo que yo ya estoy en una edad donde tengo nietos, pero ¿saben cuál es el
1: detalle? ¿78?
0: No, 55. Pero yo me peleo con algunos papás de esta generación. Pero de verdad, los niños son intocables. No, es que, ¿saben? La anterior vez hablábamos, a los niños deberían de enseñarles a hacer limpieza de sus aulas como lo hacen en el Japón.
1: Ay,
0: caramba, eso es pues disciplina.
1: Ahí comienzas, pues, ves esas cosas y él mismo se da cuenta y arregla sus cosas de su casa.
0: Además, desde niño ya se tiene esa educación y empieza a tener disciplina.
1: Ahora esto de los celulares.
0: Escúchame, ¿va a faltar una mamá? Ah, pues, a mi hijo me lo están haciendo limpiar el pozo. ¿Para qué hay la portera? ¿Para qué? Esto,
1: Ahora, señora, esto de los celulares.
0: No lo quiere a su agua, discúlpeme, no quiere.
1: Rafa, esto de los celulares. Ajá. Se habla un tema también que a partir de los 16 años de recién debería utilizarse los celulares. ¿Estás muy de acuerdo? Ha salido.
0: Sí, sí, ¿no? sí, pero bueno, es otro tema, muy largo además. Raúl Maidana, por fin es martes.
1: Más bien
0: es martes. A ver, saludos a mis carnales, dice, el clima está ideal para el clasicazo, dice, caramba, el clasicazo de Air Supply, debe ser, aquí dice Airplay, For Your Love. Vamos a buscarlo, hermano, con todo gusto. Raúl Maidana, un saludo para vos, hermano.
1: Gracias, está Raúl.
0: En el stream. Carmen Rosa Colque Cruz, hola, amiguinhos.
1: ¿De Brasil?
0: Eu você fala português.
1: É de Brasil?
0: Amiguinha.
1: Ah, é de Brasil.
0: Muito pequitinha. Mentira. Dice, hola, mis niños, lo siento mucho por las mamitas. Dice que perdieron a sus hijitos en Viacha. Sí, duele.
1: Bastante.
0: Esto no puede quedar en el olvido. Para nada, pues, amiga. Va a quedar en la historia este incidente. Y luego que se referían, dice, al volcán de Pompeya en la novela de Zapata.
1: De Pompeya.
0: La película de Pompeya, dice. Exacto. En la novela de Zapata, el Evo no era... Evo no era protagonista, era el villano. Y sigue. Y ahora TV Lover, dice, claro, de TV Beller, dice. Bueno, esperemos ver el final de esta novela. Porfa, un tema de Bonnie M. Sunny. Ojo que hemos puesto algo de Bonnie M., pero igual vamos a tratar de ponerlo. Raúl Maidana, para
1: irse. Era el villano. En calidad de villano, Evo Morales.
0: No. Como en Calibán.
1: Y en el papel del villano, el propio villano, Evo Morales.
0: Bueno, eso no lo digo yo, lo dicen los oyentes. Por acá. Raúl Maidana, claro que yo lo adorné. Hember fue al cuartel, dice. No sé. Pregúntenle. O al premilitar. Que diga la verdad, dice. Responde, te está mirando, responde.
1: Está bien, un abrazo.
0: Premilitar,
1: ahí está.
0: ¿No?
1: Ay, sí, vamos.
0: Asuma. No sé. Bueno, vamos, Chema. ¿Qué cantidad de mensajes, hermano?
1: Vamos, nos apusamos, porque tengo que ir con la pausa, Rafa.
0: Buenas tardes, señor Rafael Mendieta. Su persona me confirmó mi entrevista para mi postulación a la constelación.
1: ¿Ves que me están serruchando?
0: En el puesto serruchos. Del jovencito Hember Lara JP Salles, dice. Ahora eres Hember Lara JP.
1: Serruchos.
0: Le prometo trabajar día por medio, dice. Por favor, estoy en la puerta, ¿me puede abrir?
1: ¿Está en el edificio Santa Anita aquí?
0: Sí. No, te mandamos a don Marcelo.
1: A ver.
0: Es el del décimo piso, hermano. Es mentira. Este en la puerta. Por favor, estoy listo para la entrevista. Traje todo mi currículum documentado y atentamente el taller, dice. Bueno,
1: vamos con otro.
0: Hola, buenas tardes, amigos de la radio. Por favor, si podrían colocar mi temita de Jean Beauvoir, Feel the Heat, buen tema, de la película.
1: Cobra.
0: Yo siempre me equivoco con Ramos.
1: Con Rocky, ¿sí?
0: Muy agradecido, saludos, sí. Atentamente, Eddie Eduardo, desde la brostería La Familia.
1: Eso.
0: ¿Dónde es la brostería? Nos vas a decir que queremos ir a manjar alguna vez algo rico. Buenas noches, amigos. Uy, ya es de noche, che, en serio.
1: Se ha anochecido tremendo, hoy, rápido.
0: A esta hora se había a ver todavía luz.
1: Sí.
0: Buenas noches, amigos de la radio Constelación, a todos los de la radio. Soy el de Génesis Eurodance, dice, claro. ¿Cómo no te vamos a reconocer? Creo que es Eli, nuestra amiga. Eli, ¿eres tú?
3: Eso. No, soy otra.
0: Ah, no, de Génesis, ¿quién puede ser? ¿Choquita? ¿Es Eli o no?
1: No sé, pues.
0: Pero esta foto se me hace.
1: ¿Pero te da el nombre o no te da el nombre?
0: No me pone nombre, no. ¿Eres vos? ¿O cuál es tu nombre, amiga?
1: ¿Cuál es tu nombre, Eli?
0: A ver, mientras vas anotando, está escribiendo. Hola, Rafita, ¿cómo estás? Aquí por la Ciudad del Alto. Y está lloviendo. Ya empezó a llover, che. En algunos barrios está lloviendo en el Alto. ¿Puedo pedir el tema de Enya Only? Dice, porfa. Perdón, es el tema Only, dice, de Enya. Por favor, póngalo. Acá está, dice, sí, soy la Elizabeth, ¿qué pasa? Ya te dije, pues, Eli, eres tú. Yo sabía, vamos. Dos mensajillos, vamos. Gember, ¿qué rato vamos a acabar?
1: Ya,
0: che, vamos. Olis, Rafita, Gember, buenas tardes a todos los de la radio 104.2. Hola, Rafita, qué frío, les acompaño con un cafecito caliente el día de hoy, dice, desde la zona de Chasquipampa. Atentamente, oh. Nelly.
1: Saludos, Chasquipampa, Chasquipampa.
0: Oye, sé que está más tranquilita, me parece que después de lo que le pasó la semana pasada con el tema de su papi, un saludo para vos. Vamos con nuestro amigo Leonardo Magne, dice, Rafa, ya le ha pasado su memo a Gember, ¿no? Sí, creo que sí, jefe, tú sabes, ahí está.
1: Ya tú sabes,
0: chico.
1: Ya tú sabes.
0: Y ahí lo dejamos, ya.
1: A ver, voy con uno. Saludos, localitas. Si el agua que baja es la isla, ¿cómo es? Si el agua que baja de la Isla del Sol purifica y esto va para... si tomas esa agua, Rafa, te hace crecer el cabello, dice. No, pues si en serio. Bueno, Rafa, ese señorita Susi, no sé, aquí no le entiendo muy bien. Bueno, ahí está. Saludos, ¿quién nos envía esto? No nos pone el nombre.
0: Pache, oye, no nos pone ¿cómo, el nombre. Voy a la isla mañana mismo si hay un líquido.
1: Dice que si tomas el agua, te va a crecer el cabello.
0: Así toma.
1: Yo sería bueno que te laves.
0: Me han recomendado todo. ¿Te acuerdas de nuestro amigo José Antonio Sánchez? Me ha recomendado un medicamento, pero me dijo que tengo que sacrificar por cierto tiempo cierta cuestión. ¿No?
1: No. ¿Lo digo o no lo digo?
0: No. Hasta agüita de romero me han sugerido. No me buleen así. Vamos a la música, hombre.
1: No, está bien. Bueno, Rafa, más mensajes no hay.
0: Hay, pero vamos a...
1: Unos cuantos más, tenemos 2 minutos más. Y luego me voy con la canción, o 2 canciones, pero o 3 canciones.
0: Estás
1: estoy controlando, estamos controlando.
0: Ok, vamos, porque debemos harta música.
1: Sí,
0: vamos,
1: sí,
0: dos
1: sí.
0: Mensajitos, acá está, estoy abriéndolo recién, gente, dame un cachito. Acá está, dice, ¿dónde estás? Oye, positivo, dice Oscar, que no me pone la... positivo, cuando quieran ustedes, nos vamos directamente a presentar nuevamente al cuartel. A ver quién aguanta, dice, 10 vueltas al paredón. ¿Qué es eso? En mi época no era el paredón, era ¿dónde dábamos 10 vueltas? Pues era a las canchas de racket, che, de caches.
1: Wow.
0: 10 vueltas. ¿Acaso aguantábamos? Bueno. El servicio militar es una cosa, pero hay que tomarlo en serio, porque de alguna forma forja. Y finalmente con este mensajito, ayer, no te olvides, Rafa, que sí le hemos dedicado por si acaso, ayer fue el cumpleaños de John Magnani de Bad Boys Blue. Hemos recordado un poquito de la entrevista, hemos recordado, ayer publicó por si acaso una fotografía John con su hija, Scarlett, que con su esposa están vacacionando en Londres, y bueno, Olga Siripova nos escribió, nos dice, gracias Rafa, cuando haya un poco más de estabilidad, escucha esto, cuando haya un poquito más de estabilidad en tu país, estamos seguros que todos los artistas se morirán por ir, porque es un país muy bonito. Y tiene razón.
1: ¿Y qué se refiere? Más o menos, mira, hay susceptibilidades. Hay no, susceptibilidad.
0: Tenía que venir, claro, a Oruro John Magnani de Bad Boys Blue. Y se desistió no solamente, claro, por la inestabilidad, sino también tuvo que ver algún factor económico. Pero bueno, ayer les comenté algo, ahí lo dejamos. Ahí lo dejo.
1: Bueno, ese había sido Henry Campero Cortés. Saludos, Henry Campero Cortés. Dice que no tomes el agua, que nades en el pozo 10. 10 minutos.
0: No seas así.
1: Y te va a crecer el cabello.
0: Sí, claro. Quiere que me ahogue. No, bueno, yo nado muy bien por si acaso, pero no, bueno, me atrevería a nadar en un pozo.
1: Listo, vamos entonces con la música. Te pidieron Enya.
0: Sí.
1: Vienen sus canciones.

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1: Recordando a Kelly Osbourne, a propósito de un dato que el día de hoy publica el periódico internacional Infobae de Kelly Osbourne. Oye, Hember, esta mujer tuvo muchos problemas, como muchas personas metidas en el mundo de la música, con las drogas. Y hoy salió publicada una nota a propósito de ella que había revelado que quien le había dado su primer jale de la línea blanquita, de esas que le meten a veces los amigos del Chapare.
2: Tranquilo,
1: había sido nada más y nada menos que, escuché este nombre, Ozzy Osbourne. Y lo dijo ella a una revista internacional. Kelly Osbourne, Ozzy Osbourne, Kelly Osbourne, artista internacional, que revele una cuestión de tal peso y además dando un nombre, ya dice mucha la situación, ¿no? Bueno, antes de irnos, ya estamos en la recta final, Gen Versalles, tenemos algunos detalles.
2: Más saluditos, tienes más saludos, dale.
1: Sí,
2: dale.
1: Pero hay que saludar a nuestra amiga Nati, hoy había sido su happy.
2: Ya, bien corcho este che.
1: Dile algo, no se espera. Viejo, hemos estado, a ver, yo lo voy a decir, hemos estado en su... en la boda de su hijo, hemos estado en la colación, en los 15, o que era de su hija, 15, claro.
2: Sí, en los 15 de su querida hija.
1: Wow. Nati Gillo, Gillo, como dices vos. Dile algo, hermano, no sé, le saludaremos, a ponerle
2: positivo. A ver, vamos a ver. Pero antes, le llamaremos, a ver qué tal, si nos está escuchando.
1: Dale.
2: A ver, le llamaremos, cómo nos responde.
1: No, además, le voy a decir, que señorita, no, bueno, señora, le diremos, ¿no? Le estamos llamando de la fiscalía.
2: A ver, escucha. Está sonando.
1: No, pero a mí no me va a escuchar. Vamos, se escucha. Aló.
2: Falta.

0: Creo que no va a contestar.
1: Hola. Hello.
0: Tampoco. No, no, debe estar en, está en su happy.
2: A ver, intentemos una vez más. A ver, si no, ni modo.
0: Se hizo
2: lo que se perdió. Sí, va a ganar un auto 0 kilómetros.
0: Y era un Rolls Royce.
2: Un Rolls Royce.
0: Al estilo Von Duke. Rolls Royce.
2: Nada,
0: nada. Ah, déjalo ahí. Está ocupada, hermano. Déjale disfrutar su día y su happy.
2: Dejar que acabe, pero que acabe, sí. El tono. Que diga, usted acaba de llamar al...
0: Bueno, che, Eli, dile que le hemos llamado. Lo vamos a... Cuando quieras, vas a pasar este pedacito del video, si quieres. Está en el stream. Bueno, che,
2: Tengo primero... el último. A ver, el último. La tercera es la vencida, dice. A ver.
0: Decirle... Primero, mil felicidades, Nati.
2: Felicidades.
0: Se la estima mucho, obviamente, y los chicos de la radio y, bueno, toda la gente que está dentro del grupo Génesis, obviamente les hace llegar...
2: Eurodance.
0: Génesis Eurodance, ok. Le hace llegar su saludo correspondiente. Ahí estaba Eli.
2: Sí, no, debe estar en Pena Jarana.
0: Están preparándose para... El fin de semana van a tener un reventón...
2: Van a clasiquear.
0: Van a bailar desde la... Ya no, ya, ¿qué? 70, 80, 90. Va a ser 40, 50, 60. Oye, alguna vez fui a la casa de Gillo, a una de las casas, ¿no? De Gillo. Yeah. Tiene su propio sistema de sonido en Gillo. Y para elegir, ojo. ¿Qué quieres? ¿Qué tengo yo? Mi power de tal año y mis parlantes de tal.
2: ¿Qué has quieres? Dicho? Te ha bajoneado.
0: ¿Qué productora Astra?
2: ¿Qué es la productora Astra? ¿Sí?
0: Bueno, se acabó.
2: Sí,
0: se nos va.
2: Mira, se va. Cachito más, dame.
0: No, ya fue.
2: Sí,
0: sí, ya sí, 54.
2: Bueno, ni modo.
0: Bueno, primero, felicidades, Nati.
2: Felicidades a Nati. Está festejando todo, es su semana aniversario. Que le vaya muy bien. Felicidades a Gillo, a toda su familia también, que le acompaña en estos instantes. Nos vamos.
0: Sí, pero...
2: más saludos.
0: Oye, un día como hoy había fallecido Marciano Cantero, che. ¿No? Estamos recordando igual algunas cuestiones del efemérides como todos los días, pero también decirles a todos ustedes que un día... A ver, ¿tiene algo Hemer? ¿O ya te contestó?
2: No, nada.
0: ¿Seguro?
2: Seguro.
0: Bueno, entonces vayamos a lo nuestro antes de cerrar el programa. A nivel Bolivia, por si acaso, un día como hoy nace Néstor Taboada Terán. ¿Quién es él? Se preguntará mucha gente. Bueno, es historiador, periodista además, que se fue a la edad de los 85, bueno, tiene 85 años. Se fue en 2015 más bien, a los 85 años. Néstor Taboada Terán nació en La Paz, fue un destacado historiador, periodista, escritor y defensor de las culturas bolivianas, consejero de la Fundación Cultural del Banco Central de Bolivia, ejecutivo del Instituto Boliviano de Cultura, miembro de la Academia de la Lengua y correspondiente a la Real Academia de la Lengua Española, o sea, un capísimo. Bueno, ahí lo recordamos, un boliviano notable en toda la historia de Bolivia. Listo. Chau.
2: ¿Listo? ¿Nos vamos?
0: Sí.
2: Ahora sí pondré la cortinita.
0: Ahora sí. Che, me preocupa lo que está pasando con el planeta Tierra, Hember, antes de irnos.
2: Tremendo.
0: ¿Sabes? Viene un día como hoy, estaba entre sol, lluvia, revientan N cantidad de volcanes en el planeta.
2: Se va deshielando.
0: Hay terremotos. Bueno, no sé. Que pase, todo esto va a estar bien. Dice que en febrero pasa. Lo dijo Naciones Unidas. Ayer lo hemos leído, pero todo puede ser, ¿no? Gracias. Dios me diga.
2: Que le vaya muy bien. Mañana nos escuchamos a partir de las 4 de la tarde. Cuídese, abríguese. Está haciendo frío.
0: ¡Felicidades, Nati! Yeah. Che, al Hember le han invitado a nosotros que nos coma el perrito, ¿no?
2: Ustedes son del patio de atrás. Gracias, buenas noches.
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